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2: Conseguir la medalla de oro fue una sorpresa para muchísima gente. Pero para nosotras y para nuestro equipo de técnicos y técnicas era un logro factible. O sea, nosotras trabajamos muchísimo con el objetivo de conseguirla. Pero la gente que no seguía el hockey femenino en particular, lo veía como algo que era inalcanzable. Yo creo que no se pasaba por ninguna cabeza.
3: 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Tres donostiarras y una alavesa.
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2: Para los Juegos Olímpicos fue muy innovador. Teníamos un entrenador que era José Brasa con su equipo que estaban todo el día investigando qué podía ser bueno para nuestra mejora. Cosas que ahora se consideran incluso innovadoras ya las hacíamos nosotras. Fuimos pioneras en muchísimas cosas, tanto a nivel de seguimiento médico, de control fisiológico, pero también a nivel de avances en lo que es la tecnología y la investigación en entrenamientos de qué tienes que hacer para mejorar. Y en ese aspecto creo que el equipo femenino de hockey abrió una puerta muy grande con muchas cosas que se hicieron.
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4: Si hubo un deporte en el que la ciencia aplicada en el alto rendimiento se hizo espectacularmente bien, y a raíz del resultado no hay ninguna duda, fue el hockey. Con una buena estructuración técnica, con un equipo sin ninguna limitación, con grandes conocimientos, lo que no tuvieran lo traían de donde hiciera falta, y con una cantidad de trabajo impresionante, una concentración permanente. O sea, fue un ejemplo de cómo hay que hacer las cosas. De hecho, años después siempre se sigue poniendo el ejemplo de la sistemática que en aquellos 4 años generó el hockey y que le llevó a ganar el oro cuando no lo esperaba absolutamente nadie.
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4: La implementación de la psicología deportiva, que en aquellas épocas te aseguro que no estaba nada de moda, etcétera, etcétera, hizo que todo fuera posible, ¿no? Que las dificultades del propio método fueran menos.
2: El planteamiento que se hizo a nivel psicológico, que lo llevaba Isabel Blanco, y lo que pretendía era que en todas las situaciones de tensión que tienes en un partido, pues fuéramos capaces de controlar la ansiedad. Entonces Isabel hizo un trabajo personalizado y lo que se buscaba era que fuésemos capaces de controlar esa ansiedad. Entonces con ella visualizábamos situaciones tensas que se podían dar y que aprendíamos a controlarlas, pues con esa visualización, el control de pulsaciones, la respiración, y ella nos ayudó mucho a canalizar esa ansiedad.
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5: O mis hermanos jugaban a hockey, pues me animaron a que probara y tal. Entonces ellos, en plan de amigos, con una cuadrilla, sacaron un equipo de femenino y yo me apunté. Como físicamente me mantenía bien y me gustaba el deporte, pues al final fui entrando, me fui enganchando al hockey hasta que me llamaron a la selección. Y la verdad que estuve jugando desde el año 70 hasta el 84, pues estuve 14 años jugando con la selección. Y jugué de todo, o sea, jugué campeonatos de Europa, campeonatos del mundo. Disfrutábamos jugando al hockey, íbamos de viaje, y sí es verdad que nos hacían firmar dietas en blanco porque nos decían que nos llevaban a hoteles mejores de lo que el Consejo Superior daba económicamente a la federación. pero no es algo que nosotros fuimos reivindicando ni nada.
2: De María y Estarán en el hockey, no solo en el vasco y en el donos, en el guipuzcoano, en el hockey español ha sido una persona muy importante. Hacía que los entrenamientos en la Real fueran muy intensos, nos exigía, teníamos buen ambiente, buenas ganas de entrenar, y yo creo que Mari fue muy importante para crear un clima de lucha, de competición, de querer superarnos, porque ella como jugadora lo había hecho y como entrenadora también nos lo transmitió, y ha sido una persona muy importante en nuestra trayectoria.
5: A mí siempre me ha quedado, ¿no?, la cosa de que no puedo ir a una Olimpiada, que dicen que como deportista es lo más de lo más. Pero bueno, pues al final, viendo que ellas habían conseguido esa medalla de oro, pero siempre me quedará, ¿no?, esa Olimpiada.

0: marcó un antes y un después, efectivamente. Sobre todo en los deportes de equipo. Creo que fue importante que quizá antes se veía más deporte individual, femenino, pero de equipo no se consideraba como, bah, estás, no sé, no te digo que era desprecio, pero no había ese seguimiento de lo que era el deporte femenino como equipo. Y creo que en Barcelona 92 marcó una diferencia entre los equipos femeninos de anteriores a después. Fue también una manera de que el público y la gente viera que efectivamente el deporte femenino es muy bonito. Y es muy bonito de verlo y de jugarlo.
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2: En Barcelona todavía la participación femenina en general fue solo del 28%. Sin embargo, ya en Tokio, hace 2 años, en realidad, en el 20, que fue el 21, fue ya del 44%. Lo más destacado es que cada vez hubo mujeres que llamaban más la atención por sus espléndidos resultados. Incluso para el equipo de la selección española sacó 7 medallas. Y algunas tan espectaculares como la de hockey, de la que podemos hablar, porque eso sí que no se esperaba a nadie. Ese triunfo tuvo mucha trascendencia. Y ha seguido teniendo durante tiempo, porque pues, era impensable. Los periodistas especializados, suele pasar en todos los juegos, le hicieron caso al principio, al final y en todo momento. Los no especializados, que hay algunos periodistas que no van a todas las competiciones y lo van eligiendo un poco, pues oye, que van para adelante, que van para adelante, y ya al final está todo el mundo volcado.
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2: Becas ADO de nuevo lo cambiaron todo porque permitieron que deportistas que entrenaban a media jornada o por las tardes o cuando podían, pudiesen dedicar el día entero y eso repercutió en los resultados. Vale el ejemplo del hockey, las chicas de hockey estuvieron un año concentradas, todos los días, todas las semanas tenían que entrenar 3 días con la selección y 2 días con su equipo, iban y venían y tenían solo un día de descanso. Las llevaron a Cuba, estuvieron entrenando no sé qué, en Escocia, o sea, les dieron una auténtica paliza y eso solo era posible con el parado, se profesionalizaron.
3: Parte del año 86 cuando el Comité Olímpico Internacional asigna a Barcelona los Juegos. Un país que empieza a organizar unos Juegos sabe que tiene que invertir en logística, en medios, en estadios, etc. Es muy fácil construir un estadio, es más difícil construir atletas que ganen medallas de oro. Entonces, bueno, pues con 6 años vista, el año 88 se crea el ADO con la única intención de intercambiar horas de estudio, trabajo por horas de entrenamiento y máxima dedicación. Y a su vez también intentar generar una sistemática de país, trayendo toda la máxima tecnificación posible, los mejores técnicos, y poder hacer la apuesta de, además de construir los estadios y las logísticas, construir grandes atletas que tuvieran opciones.
4: Bueno, la concesión de los Juegos Olímpicos de Barcelona 92 supuso un punto de inflexión bestial en el deporte en general y en el deporte femenino en particular. ¿Qué ocurrió a partir de eso? Se creó el programa ADO, se invirtió muchísimo dinero y eso fue fundamental. Está claro que si no hay dinero y no se invierte dinero, el deporte no puede progresar. Y coincidió que se apostó tanto por el deporte masculino y por el femenino. De hecho, se vio que el despegue del deporte femenino fue bestial. Y tanto en Barcelona como en los posteriores Juegos Olímpicos se ha visto que los resultados en deporte femenino se han... Bueno, es que ha sido una evolución increíble. Y está claro que si tú inviertes y entrenas y dedicas recursos al deporte femenino, pues el deporte femenino se dispara y obtiene muy buenos resultados.
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6: Inicia la cuenta regresiva. El 26 de julio de 2024 marcará el inicio de los Juegos Olímpicos de París.
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